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2: Ocho de la noche, ya con 4 minutos, 8:04. Muy buenas noches. Buenas noches, familia. Ahora, qué gusto saludarles a esta hora a través de los micrófonos de OK Radio, transformando tus sentidos. Ya son, mi gente, a las 8 de la noche, ya con 5 minutos. Oigan, hoy la radio se viste de gala, pero también de nostalgia. El calendario nos marca una fecha que la música romántica que habla hispana o la música de habla hispana jamás podrá borrarse de la memoria. O, gente, recuerda que, bueno, un 28 de septiembre como este, pero del año 2019, partía físicamente el hombre que le puso voz, alma y corazón a nuestra alegría y desvelos. Hoy se cumplen 7 años de la partida del inmortal único José José, el príncipe de la canción. Y durante las horas, aquí en OK Radio y a través de la nueva radio latina en Pertambón, Nueva Jersey, nos vemos a de lo que sería como adentrar en un recorrido, como un recorrido exclusivo por un legado inagotable. Vamos a recordar esas joyas musicales que marcaron generaciones, que nos hicieron enamorarnos, sufrir, cantar a todo pulmón, porque las leyendas no mueren mientras la gente los siga recordando en cada acorde y en cada letra. Así que prepárense, porque pónganse cómodos, suban el volumen y quédense con nosotros en este especial hecho con todo el respeto y la admiración que se merece el más grande. Hoy, lunes 28 de septiembre del 2026, ya aproximadamente a las 8:06. Para la eternidad. Así comenzamos con esta joya. 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
2: Estos son los especiales de José José. Hoy, compadre, cumpliendo 7 años de su partida. Cuando vayas conmigo. 8:07.

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1: Ya son, mi gente, las 8 de la noche. Ya con 10 minutos estás en los especiales de José José, el príncipe de la canción. Oigan, vamos repasando su carrera artística de José José. Así que, bueno, como la gente nos volvió a pedir los especiales, hoy, compadre, bueno, hoy 28, un día como hoy 28 de septiembre, pero del 2019, bueno, todos supimos que el príncipe de la canción falleció. Y queremos, repasar un poquito de sus inicios y la consagración del príncipe de la canción. Como un joven, José Rómulo Sosa Ortiz comenzó su carrera en los años 60 y como el festival del segundo, bueno, el festival de la canción latina en 1970 con el Triste, un capítulo de la inmortalidad, a pesar de no haber ganado el primer lugar. Con el temita El Triste.
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1: Y que el príncipe de la canción. Solo para Mervin Villanueva, toda la gente que compra de Bay Street, aquí en Staten Island, Nueva York. 8:12.

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1: Ya son, mi gente, las 8 de la noche, ya con 14 minutos, 8 con 14 minutos. Hoy estamos, en los especiales de José José. Hoy nos ponemos en modo romántico, por supuesto. Saludos para José Luis. Dice, ¿qué tal, Javier Cortés? Muy buenas noches. Dice, por favor, pon un temita, una canción del príncipe de la canción, Gotas de Fuego, o lo que no fue, no será. Saludos también para José Luis. ¿Qué tal, José Luis? Muy buenas noches. ¿De dónde nos está sintonizando? En estos momentos, hoy ya lunes 28 de septiembre, en los especiales aquí en OK Radio y en la nueva Radio Latina. Saludos hoy para Mari. ¿Qué tal, querida Mari? Mari Telles, ¿qué tal? Buenas noches, ¿cómo estamos? La gente de Pensilvania, por supuesto. Hoy, compadre, estamos con los especiales. Márcame a cabina al 917-397-9614 o al 808-774-6347. Así que, bueno, hoy se cumplen 7 años de la partida del inmortal e único José José, el príncipe de la canción. Y así que, bueno, en esta próxima hora y media, en esos 90 minutos aquí en OK Radio, nos vamos a adentrar en un recorrido exclusivo por su legado y lo que será este legado inagotable. Y vamos a recordar estas ricas joyas. Oye, ese rico bolero, la de ¿y qué si nos fugían? ¿Y qué? Oye, ¿tú hubieras escuchado esta canción en bolero? Ya todo pasado, ya no me interesa. ¿Sí o no? Yo quiero leer sus mensajes de texto. Mándenme sus mensajes de audio también o mensajes de texto. Óigame, cuénteme, por ejemplo, ¿cuál es la canción del soundtrack? Esa que dicen que, por ejemplo, su historia de amor o de desamor. ¿Qué les parece, por ejemplo, la canción, la de Gavilano Paloma? La de Almohada. La de lo pasado, claro, sí, por supuesto. Así que, bueno, hay que reflexionar sobre cómo las nuevas generaciones siguen descubriendo su música y con su voz sigue vigente en cada rincón la cultura latina. 8 de la noche, ya con 17 minutos. Lo que un día fue, no será. En los especiales, al príncipe de la canción, José José.
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1: 8 de la noche, ya con 20 minutos llega El amar y el querer. José José.
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3: Ya son, mi gente, ya son las 8 de la noche, ya con 24 minutos. Oye, ahí tuviste el temita de el amar y el querer, algo de El Príncipe de la Canción, ya tras 7 años de su partida. Oye, nos dejó unos temas, unas joyas, unos boleros, unas canciones que, bueno, son para el alma, para endulzar el alma, para endulzar la felicidad, para endulzar la tristeza. Yo creo que no solamente es como para creer, no sé, querer amar y amar y tener ese gran amor, sino que yo creo que El Príncipe de la Canción nos dejó muchas, yo creo que muchos recuerdos. Yo creo que no solamente decir quédate triste, sino que anda, levante y tienes que estar, yo creo que al 100%, ¿no? Saludos para toda la gente de Iowa y para Marcela Solís. ¿Qué tal? Muy buenas noches, Marcela Solís. Ya sintonizando OK Radio desde la aplicación. Saludos para Marvin Villanueva, para Byron Ramírez, para José Luis Marín Hernández. Muy buenas noches. Toda la gente, compadre, de Richmond Terras. Saludos ahí para la Duraznito. ¿Qué tal, Duraznito? Buenas noches. Y es que todos sabemos querer, ¿sí o no? Pero no todos saben amar. 8 de la noche, ya con 25 minutos. Hoy nos pusimos en modo romántico, ¿no? Recuerda que el miércoles, compadre, el miércoles a partir de las 8 de la noche llegan los especiales de El Rey del Jaripeo, Joan Sebastián. No te lo puedes perder. Así que el miércoles tienes una cita conmigo a las 8 de la noche. Así que hoy tenemos 90 minutos para El Príncipe de la Canción. Supuesto, saludos ahí para Mari Telles, la gente de Pensilvania. Toda la gente que ya está sintonizándonos a través de la nueva Radio Latina ya en Perth Amboy, Nueva Jersey. Así que, claro que sí, por supuesto, Mari Telles. Hay bastantes canciones, pero que son muy bonitas del Príncipe de la Canción. No solo románticas, sino que hablamos de bolero, de trío también tiene. O sea, no vayan a pensar del trío del otro trío, ¿no? Sino que un trío, ¿no? Si no, ¿te imaginas la grandeza mexicana que siempre ha tenido nuestro México, ¿no? Muchos artistas mexicanos que mucha trayectoria. Así que por ahí también déjenme saber, mándenme sus audios al WhatsApp, cuéntenme, díganme que para el próximo lunes los especiales de OK Radio vamos a tomar un tiempo para darle a todos ustedes, a ver, un artista favorito que ustedes tengan, para que, bueno, ya te viene también algo de José Alfredo Jiménez, por supuesto, ¿sí o no? De Don Vicente Fernández. Los inmortales del pueblo. Don querido José Luis, casi por supuesto, viene el temita. Quiere el temita de la rol de José, uno mismo, por supuesto. Así que viene el temita de Gracias, del Príncipe de la Canción. Ay. Hablamos del trío de José, ya que él tiene canciones del trío. No un trío de que ustedes no sean mal pensados. Boleros, música romántica. Tiene unos éxitos que son unos exitazos.
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0: Ya son, mi gente, a las 8 de la noche, ya con 30 minutos. Ahí tuviste el temita de José José. Gracias.
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1: Ocho de la noche ya con 35 minutos. Estás en los especiales del príncipe de la canción, José José.

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1: Así que mi gente, ya son las 8 de la noche, ya con 38 minutos. Hoy venimos bien modo románticos, por supuesto. Oye, ¿en qué les parece la voz de hoy del Guarache Veloz? Así bien, ay, bien inspirado en el príncipe de la canción. Cuando siempre el Guarache anda como perolico, siempre gritando, hablando, echando bromas, ¿no? Oiga, la canción de José José, el payaso, en su versión original, interpretada por José José, salió al mercado el 23 de mayo de 1984. Así que este clásico fue lanzado bajo el sello Ariola como parte de su exitazo álbum Reflexiones, una producción compuesta y producida en su gran mayoría por el maestro español Rafael Pérez Botija. Y es una de las interpretaciones más desgarradoras y teatrales en su carrera. Así que esta es ideal para tocarla. Oye, bueno, ya la toqué en esta rica noche, en nuestro programa especial, y conectar con los recuerdos de los radioescuchas que escuchan, sintonizan OK Radio. 8 de la noche, ya con 39 minutos, vamos con el temita, algo de José José, Gotas de Fuego, en los especiales de OK Radio.
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0: Esta noche relájate, siéntate, tómate un rico vinito, no sé, algo que te guste tomar en esta rica ocasión. Recuerda que un día como hoy, pero... ay, hasta me está como que me estaba inspirando escuchando esta canción. ¿Sí o no? Hablando de fuego, ¿te imaginas fuego? Fuego, pasión, dolor. 8 de la noche ya con 44 minutos. Oigan, esta canción de Gotas de Fuego que escuchaste al aire en esos momentos aquí en OK Radio, yo les quiero contar que más allá de una dedicatoria a una persona en específico de la farándula o de la vida personal de José José, la canción representa un retrato universal de dolor y la desesperación por una ruptura amorosa. Así que esto fue lanzada en 1977. ¿Te imaginas? 1977, yo todavía ni nacía. ¿Te imaginan? Yo todavía andaba por ahí, yo creo que toda mi mamá y mi papá estaban pensando si me iban a hacer o no. En el 77. O sea, imagínense, yo todavía ni qué onda, ¿no? En su inicio de álbum Reencuentro y con propuesta de Ramón Ferrán, Luis Graves, en su época conectó profundamente con el público porque aborda ese momento crítico en el que pues una pareja una pareja decide terminar, pero uno de ellos se queda al borde de la locura aceptando el adiós mientras su mente se consume por el recuerdo. Así que aquí tienes esta propuesta para que, ay, ¿sí o no?, la puedes dedicar a cualquier persona que tú quieras.
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0: Ocho de la noche ya con 46 minutos. Será.

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1: Así es, mi gente, ya son las 8 de la noche, ya con 52 minutos. Oye, saludos para Mari Telles, la gente de Pensilvania. Hoy cumpliendo, bueno, hoy se cumplen esos 7 años tras el fallecimiento del príncipe de la canción, José José. Un día como hoy, pero del 2019, un 28 de septiembre. Así que dejó este mundo para siempre, José José. Así que, mi gente, bueno, qué clásicos, ¿no? Qué clásicos que nos arrugan el corazón aquí a través de los micrófonos de OK Radio. Pero siguiendo con este homenaje especial al más grande, a nuestro inmortal, único José José, nos detenemos con esta joya, ¿te imaginas? De 1977. Vamos con el temita. Dice Javier, muy buenas noches. Saludos desde Pensilvania. Ahí para Richard USA. Quiere el temita de El Amor Acaba.

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1: Ya son, mi gente, a las 8 de la noche, ya con 57 minutos, 8:57. ¿Qué tal se la están pasando? Toda la gente, compadre, de... Ay, ay, ay, de OK Radio y la nueva Robatina. Muchos se preguntan si esta letra brutal de desamor fue dedicada a alguien en particular de su vida privada. Pero en realidad, mi gente, es que los compositores Ramón Ferrán y Lucía Graves, ellos plasmaron aquí una... como una radiografía universal de lo que era del alma rota, y es la historia de ese adiós que duele tanto que la memoria se vuelve una ruptura, pero cuando alguien acepta que la relación terminó, pero el cuerpo se niega a soltar. Así que si usted en su época o incluso hasta el día de hoy ha tenido que dejar ir a alguien, aunque el alma le desgarre por dentro, y esa canción es un himno, para mí es un himno dedicado para ustedes. Así que súbele volumen, porque súbele volumen a tu radio. Mi gente, esto es El Príncipe, así que yo quiero que lo disfrutes en esta rica noche, en los especiales de José José.
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1: 8 de la noche, ya con 59 minutos.

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1: Ay, 9 de la noche, ya con 2 minutos.

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1: Ay, imagínate el triste. Qué canción, qué rolón. Así que mi gente bonita de OK Radio, a ver, bueno, cómo se la están pasando ya en esta, bueno, ya prácticamente ya una hora con los temas del príncipe de la canción. Hoy a 7 años de su partida física, queremos saber que ustedes, queremos que nos manden su mensaje de texto, que nos marquen a la cabina y nos cuenten. Márcame al 917-397-9614 o al 808-774-6347. Quiero que nos marquen, mándenos sus audios también, audios, si son tan amables, manden audios. Queremos escuchar audios de todos ustedes y, bueno, desde dónde nos están escuchando y con qué rola de José José se están echando un buen trago, ¿no? Yo sé que es lunes, inicio de semana, principio. Oye, se me ha olvidado que es lunes, inicio de semana, pero hoy les voy a dar chance que se echen un buen trago, que se echen un suspiro o recordando a ese amor que marcó sus vidas. Así que el teléfono en cabina está abierto, 917-397-9614, 808-774-6347 o mándenos al WhatsApp 347-359-7745. Así que queremos mensajes, ¿no? Así que queremos esos ricos mensajes, no paran de sonar los mensajes también, por supuesto, y queremos leerlos al aire. Queremos saber cómo se vive este aniversario luctuoso en sus casas, en sus carros o desde dónde nos están sintonizando. Así que súbele a la música, mi gente, y cuéntanos cuál es la canción incondicional de José José que hoy no puede faltar en esta noche. Márcame a cabina, recuerda, 917-397-9614.
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1: Así es, mi gente, ya son las 9 de la noche, ya con 12 minutos, estamos en modo romántico. Modo romántico, compadre. Por supuesto, aquí en los especiales de José José, el príncipe de la canción, aquí en OK Radio. Así que recuerda que el miércoles tienes una cita conmigo, a partir de las 8 de la noche en los especiales de El Rey del Jarepeo, Joan Sebastián. Miércoles 8 de la noche, no te lo puedes perder. Oigan, yo les quiero contar. A ver, mi gente, ábranme bien los oídos, porque aquí en OK Radio nos soltamos con una pregunta de esas que ponen a pensar a cualquiera. Imagínense esto. Si, por ejemplo, hoy, a 7 años de su partida, el tiempo sigue corriendo y la música del príncipe de la canción no pasa de moda. Póngase a pensar. Si, por ejemplo, José José estuviera hoy entre nosotros, vigente, sacando música nueva en pleno 2025 y rompiéndola en las plataformas digitales, ¿ustedes qué harían? ¿Se imaginan colaboraciones con los artistas del día de hoy? ¿O irán recorriendo a la primera fila a verlo en concierto? ¿O cómo creen que habría evolucionado su estilo en esta época moderna? Así que mándanos un mensaje de texto, su nota de voz al WhatsApp, o marquen directo a cabina aquí en OK Radio. Queremos leerlos, escuchar sus locuras, sus teorías y su opinión. Los micrófonos suyos son suyos, así que, mi gente, cuéntenos qué harías, qué harían si el príncipe viviera en esta era. ¿Se imaginan en pleno 2026? Perdón. 9 de la noche, ya con 14 minutos. Este tema especial es para la Duraznito en OK Radio.
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1: Así es, mi gente, ya son las 9 de la noche. Ya con 19 minutos, imagínense, 90 minutos de música continua sin parar aquí en los especiales de OK Radio, transformando tus sentidos. Oigan, yo les quiero contar de Bolón Ping Pong que el deterioro y la pérdida gradual de la voz de José José no ocurrió de la noche a la mañana, sino que fue un proceso, pues, doloroso que se gestó principalmente durante la década de los 90s, haciéndose cada vez más evidentes sus presentaciones en vivo. Y aunque muchos atribuyen su declive únicamente a los excesos del pasado, la realidad, de, por ejemplo, detrás de su voz fue una dura combinación de factores de salud acumulados a lo largo de los años. Así que, por ejemplo, el daño pulmonar inicial fue en 1972 y a principios de su carrera sufrió un caso severo de neumonía que le paralizó el diafragma y dañó pues permanentemente uno de sus pulmones, obligándolo desde entonces a hacer un esfuerzo físico y con un esfuerzo físico titánico para respirar y cantar. El abuso de sustancias y el ritmo, bueno, esto es como que muy incesante, ¿verdad? Pero el consumo, pues, prolongó de lo que muchos sabemos, ¿no? Que de alcohol y el ritmo brutal de trabajo de sus épocas doradas, pues esto maltrataron drásticamente sus vías respiratorias y el flujo y la hernia hiatal. Los ácidos estomacales provocados por una severa hernia hiatal que fue operada en el 2012 subían constante y quemaban, esto como que quemaban sus cuerdas vocales cada vez que cantaba o dormía, y problemas neurológicos y parálisis. Así que, bueno, él padeció episodios como la parálisis del Bell, y los estragos de la enfermedad de Lyme, lo que afectó los nervios y la conexión muscular a lo que era la laringe. Pero para los años 90 y para los 2000, el príncipe de la canción luchaba contra su propio cuerpo en los escenarios, llegando a un punto en el que su público tenía que ayudarle a corear las canciones porque su garganta ya no le respondía como antes. Y a pesar de todo, su legado se mantuvo intacto, transformando su dolor en leyenda. Así que estos fueron los especiales de José José aquí en OK Radio, hoy ya tras 7 años de su partida. Vamos con el temita Almohada, últimos temitas que casi nos empezamos a retirar. Recuerda que el miércoles el rey del jaripeo, Joan Sebastián, dedicado en los especiales aquí en OK Radio.

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2: ¡Así es, mi gente! Bueno, ya son las...
3: a su destino, pero es preciso hacerlo.
2: Ya son las 9 de la noche, ya con 27 minutos, ¿qué quieren, compadre? Ya nos vamos. Les quiero contar que a lo largo de su carrera, aunque se le conocía por grandes himnos como El Triste, que él mismo consideraba la obra maestra que lo consagró por su interpretación en 1970, la canción que él propió, El Príncipe de la Canción, bueno, encapsuló su testamento musical y el deseo profundo de permanecer en la memoria de su público. Fue un tema muy... ¿cómo te lo puedo explicar? Como bien visceral, titulado justamente En Mi Testamento, que está de fondo de música ahorita mismo. Lanzó su álbum Tesoros en 1997, pero sin embargo, a nivel popular y emocional, El Triste y El Amor y El Amar y El Creer, les quiero decir que universalmente los temas que él sabía que su público lo inmortalizaría para siempre, ya que en cada entrevista reiteraba que su más grande orgullo era haberse metido al corazón de la gente a través del dolor y el amor, cantando con el alma. Así que, mi gente, yo me despido. Estos fueron los especiales de José José. Muchísimas gracias por estar en sintonía. Yo me despido con el temita, compadre, con este tema de José José, que quería que la gente lo inmortalizara, que siempre lo recordara en toda su trayectoria. Recuerden, mi gente, que un día como hoy, pero del 2019, nos dejó para siempre el príncipe de la canción, José José. Y hoy, 28 de septiembre, le rendimos este gran homenaje al príncipe de la canción. Así que ya nos vamos, mi gente, que tengan una excelente noche. No se despeguen, porque viene enseguida el The Night Show con el Guarache Veloz. Hasta la próxima.
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0: José José nació el 17 de febrero de 1948 en la Ciudad de México. Y como recordamos, hoy, 28 de septiembre, se cumplieron exactamente 7 años de su partida física en el 2019. Así que, buenas noches.
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1: 8 de la noche. Las etiquetas son las 9 de la noche. 9 de la noche ya con 36 minutos. 9 con 36 minutos. Hoy estás en el The Night Show con el Guarache Veloz. Hoy compra ya el lunes 28 de septiembre del 2026. 9 de la noche ya con 36 minutos. Oye, marca ya cabina 917-397-9614. Guarache 08-774-6347. Oye, manda mensajes ya de audio a través de WhatsApp al 347-359-7745. Oiga, estamos totalmente en vivo, chavos. Oiga, totalmente en vivo. Oye, oye, yo me quedé, compadre, en modo romántico. Me quedé en modo, compadre. Me quedé en las 8 de la noche, por supuesto. Oye, no marchen. Si no, por ahí, pues tú sabes. Ponen por ahí su payaso toda la gente, compadre. Oye, ¿cómo se ve el Guarache Veloz? Hablando bien romántico, bien sexy, compadre. Y ahorita aquí en el Drive Show, bien travieso. Recuerda que marca mi ya cabina. Estamos totalmente en vivolas a través de OK Radio, transformando tus sentidos a través de la nueva Radio Latina en Pértamo, Nueva Jersey. Así que yo quiero mandarle, compadre, un payaso para toda la gente, compadre, que sintoniza la nueva Radio Latina allá, mi gente, en Pértamo, Nueva Jersey.

0: allá de Elizabeth, Nueva Jersey, por supuesto, la gente de Luar, por supuesto. Oye, pero por cierto, quiero mandar un saludo para toda la gente de Staten Island, Nueva York, que sintoniza OK Radio, transformando tus sentidos. Así que ponen su payaso, compadre. Para toda la gente, para toda mi raza de Staten Island, Nueva York, por supuesto, mándenle por ahí un pollazo para toda la gente que está sintonizándonos en estos momentos. Oigan, ya salimos del modo romántico. Quiero mandar un saludo para toda la gente que estuvo activa con nosotros en los especiales del Príncipe de la Canción. 7 años ya, mi gente, de la gran partida de El Príncipe de la Canción. Pero ahora, mi gente, vienen cuentos cortos, historias basadas en hechos reales, todo lo paranormal. Oye, si te gusta lo paranormal, recuerda, compadre, que me puedes marcar a cabina o puedes mandar mensajes de audio al WhatsApp al 347-359-7745. Así que, mi gente bonita, cerramos lo que fue ese bloque con el alma desgarrada y el corazón bien lleno de nostalgia. Así que, bueno, le rendimos ese gran homenaje, o le rendimos honores bien lleno y con nostalgia. Así que rindiéndole esos honores, así como se lo merece, al inmortal, único José José. Así que en este séptimo aniversario de su partida, porque, oigan, recuerden que las leyendas nunca mueren, por supuesto. Así que grábatelo bien, las leyendas nunca mueren. Pero miren, ¿cómo es la vida, mi gente, de las lágrimas, del amor y el desamor? Nos vamos directamente de filo a la realidad, porque la noche ya cayó pesada aquí en OK Radio, transformando tus sentidos. Y, bueno, no venimos solos, señores, o señoras y señores, por supuesto, porque primero son las damas. Así que pónganse las pilas, súbanle, así que suban las cerraduras de su casa, porque, bueno, quiero mandar un saludote enorme y un abrazo bien macizo a toda la banda que viene ya desvelándose con nosotros en el The Night Show con el Guarache Veloz y mi carnal, compadre. Mi carnal, el Güero, compadre. También mi carnal, el Güero, por supuesto. Así que, Güero, si me muero, ¿quién te engüero, no? Ya que ya está aquí, mi gente, conmigo, al pie del cañón, Armando. Así que el que hace el relajo, y así cuidando la frecuencia. Saludos a todos los que nos sintonizan en los carros, en los talleres, en la casa, en cada rincón de Nueva York y de Nueva Jersey, porque así que agárrense, así que agarren aire. Ay, respiren, mi gente, porque si el alma se nos arrugó con las canciones del Príncipe de la Canción, bueno, ahora lo que viene a continuación les va a poner, así es, les va a poner qué. Meloso, ¿cómo le va a poner qué? Meloso hoy no vino, mi querido Meloso está allá en casita, ¿va? Bueno, pero sí, con las rolas del Príncipe de la Canción, bueno, les arrugó el corazón. Lo que viene a continuación les va a poner los pelos de punta, así que prepárense, porque, ¿qué quieren? Bueno, apaguen las luces si se atreven, porque entramos de lleno con cuentos cortos, sombras que no descansan y todo lo paranormal aquí, mi gente, en los micrófonos de OK Radio. Así que arrancamos, mi gente, en el The Night Show con el Guarache Veloz. Uy.
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0: Marca mi cabina 917-397-9614. 808-774-6347. Y viene todo lo paranormal. Hacelo para ahí, para Fulgencio Contreras. Ya se utilizó lo que hay radio. Toda la gente muerde. Por Rich Bravi, no veo tu payaso, brother. Hoy tenemos cuentos cortos y todo demasiado hechos reales. Así que si tú eres de las personas que te gusta lo paranormal, márcame ya, cabina. Eso para Mari Telles. Oye, Mari Telles, anduviste muy nostálgica el día de hoy, compa. ¿Sí no? La comadrita anduvo bien ahí nostálgica. Casi se cortaba las venas, ¿sí no? Eso para el pana José Luis. ¿Qué tal, José Luis? Buenas noches, gracias por la sintonía. Estás en el derecho. Eso para Erasmo Bonilla. Eso para mi pana Ernestino Camacho Bonilla, que ya está sintonizando, que era de comprar desde Venezuela. Eso para Camerino. ¿Qué tal, Camerino? Buenas noches, Camerino. Eso para quién más, para Rafael Almazo. Yo también quiero Rafael Almazo, para Porfirio Carvajal, para Jenny Lorena, la gente comprar de El Salvador, para Nacho Reyes, para Morán de Morelos, por supuesto, para ahí, para Susana, para Yasmín, para Xochitl, para Juan. Así que no voy a decir apellidos porque me tardo más, ¿eh? Pero para Julia, para Ana, para Marlene, la gente de Brooklyn, Nueva York, para Gregory, la gente de Staten Island, para Lily Hernández, salud para la Bella Durmiente, la gente, compadre, de Cari Avenue aquí en Staten Island, New York. Estamos iniciando, compadre, el The Night Show con el Guarache Veloz. Marca en vía cabina. Recuerda, 917-397-9614. Márcame ya, cabina, 917-397-9614. Estamos totalmente en vivo. Quiero un poquito más, ¿sí o no? Esto para Mariana, ¿qué tal? Beatriz, ¿qué tal? Para Willy Narváez, la gente de Ecuador, para Sammy Catch, la gente de Chicago, Illinois, y para Marcos, quedó Marcos, Marcos Ortega. Buenas noches, estás en el Drive Show. Uso para el mototaxi, para toda la gente de Oaxaca, México, por supuesto, ya sintonizándonos a través de la aplicación de OK Radio. Pero para Oscar, ¿qué tal, Oscar? Buenas noches, ya sintonizando OK Radio. Uso para Luis, ¿qué tal, Luis? Uso para Diego, para Yadira, uso para Sofi, uso para Talía, para Eugenia, para Marcela, uso para la Estelita, uso para Alex Rodríguez, para Alejandra, para Margarita, para Miguel, y para Adi. Solo para Brenda, solo para Cristian Romero, gente de Ecuador, por supuesto. Solo para Maribel, para Itzel, solo para Tania, para Inés, para Lisa, para... ¿Quién más? Ángel, para Carmelo, para Esperanza, para los HP, para Ochay Andrade. Solo para Ivonne Rodríguez, solo para Elizabeth, solo para Miguel. Está la famosísima Fátima, para la niña, para Christopher, para DJ Brother, por supuesto. Para Carmela, para Mindy, para Victoria, para Chiquis. Oye, ya no manches ya. Saludos ahí para toda la gente que está sintonizando que hay radio. Un saludo para Yami, para Iris, para Miriam, para DJ Wilmer, por supuesto, para Flor, Flor Sandoval, para Ceci, para Chely, para la Memosa, yo para la Bella, la Bella, la Bella, la Bella, la Bella, para Azul, para Bernardo, para Bando, para Lili Mejía. Ya, compadre. Ya. Vamos a iniciar el Drive Show con el Guarache Veloz, así que manda tu mensaje de audio al WhatsApp 347-359-7745. Bien, se me fue el aire. Fue horrible. Gracias por sintonizar OK Radio aquí, mi gente, en Staten Island, Nueva York. Recuerda que nos podrán imitar, pero jamás igualar. ¿Sí o no? En el The Night Show. Dame un poquito más. Recuerda, mi gente, que a las 10 de la noche llegan cuentos cortos y todas las baseadas en reales en el The Night Show.
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0: 9 de la noche, ya con 45 minutos estás en el The Night Show con el Guarache Veloz. Llega Bronco con el timita. Si te llego a perder, 15 y las 10.

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2: Hasta mi gente, ya son las 9 de la noche ya con 48 minutos. Oye, si estás en el trabajo, si estás trabajando en la pizzería, en el restaurante, en cualquier parte, en una factoría, bueno, saluditos desde aquí, desde cabina. Así que te mandamos tu pollazo, por supuesto. Y si ya estás, por ejemplo, en casita o vas apenas a irte a trabajar, bueno, recuerda que si vas manejando, maneja con precaución. Así que bueno, ahí pues respeta los señalamientos. Así que abróchate el cinturón de seguridad. Así que, ¿cómo se la pasaron toda la raza, compadre? Ya el fin de semana, porque bueno, el fin de semana tuvimos lluvia, tenemos tormenta. En varias partes de Nueva Jersey hubo inundaciones, en partes de Staten Island un poquito de inundaciones. No, gracias a Dios, no pasamos a mayores aquí en Staten Island, pero lo que fue, sí le fue muy, muy mal, compadre, en áreas de allá de Nueva Jersey, un poquito de Manhattan, Nueva York. Así que bueno, el fin de semana tuvimos días, bueno, sin sol, tenemos con lluvia, agua lluvia, llovizna, pero oye, compadre, la temperatura ya marca 61 grados, máxima 63, la mínima 59 grados el día de hoy, compadre, lunes, ya 28 de septiembre. Ya, compadre, se nos vaya lo que es ya este mes patrio, por supuesto. Ya estamos en otoño, pero qué rico, ¿no? Otoño, compadre, con septiembre, compadre. Si no, festejando el mes patrio, por supuesto. Oigan, no crean que solamente es el 15 y 16 festejando, no, compadre, porque tenemos el mes, compadre, el mes completo de festejar, el mes patrio, festejando niños héroes, sino, en fin de cosas, ¿no? Yo no les voy a hablar de historia el día de hoy, compadre, pero bueno, hoy ya 61 grados, así que recuerda que la mínima hoy, compadre, 59 grados. Mañana martes, compadre, tenemos el día con 70 grados, mañana martes, miércoles 74, jueves 77 grados y el viernes regresa la lluvia con un 45% de lluvia, 82 grados el viernes. Así que el día más caliente va a ser el viernes, pero con poquita de lluvia. 9 de la noche, ya con 50 minutos, 9:50. Oigan, vamos, recién, gente, vamos a dejar un ratito atrás lo que son esas sombras y los sustos, porque aquí, mi gente, no cae radio. La noche sigue joven y el cuerpo lo sabe. Así que un saludo bien fuerte a toda la raza que anda ya activa y a los que están echando relajo y a los que, bueno, ya de plano ya se armaron el ambiente ahí en casita. Pero bueno, ahí un saludo para mi canal Meloso, que anda por allá en casita hoy, lo tomo el día libre, pero que no me va a dejar mentir, sino ¿quién no ha caído en alguna vez en esas noches que empiezan bien tranquilas y terminan siendo lo que son legendarias? Así que prepárense las gargantas y sube el volumen aquí en la radio, porque nos vamos directo con el puro poder del original Banda Limón. Así que sube, mi gente, porque vamos con el temita más reciente, Pedas Destructivas, así que disfrútala y que, ay, ay, ay, que se mate, ¿no? Que se mate esa gente ahí en el oído, ¿sí o no? Que maten en el oído. Lo más reciente, la original Banda Limón, Pedas Destructivas, lo más reciente, aquí en OK Radio.

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2: Ahí tuviste, mi gente, lo más reciente del original Band de Limón, Peras Destructivas, aquí en el The Night Show con el Guarache Veloz. Llega, mi gente, Grupo Niche, Nuestro Sueño, 6:10. Prepárate bien en cuentos cortos en minutos.

0: Ya son, mi gente, las 9 de la noche, ya con 59 minutos. Vamos a la pausa comercial. Volvemos con más, mi gente, aquí en el Drive Show con el Guaracho Veloz. Así que prepárate tus palomitas, quédate en la sala, apaga la luz, porque después de la pausa vienen cuentos cortos, historias basadas en hechos reales. Hoy también hablaremos, mi gente, hoy hablaremos de la inteligencia artificial, compadre, de la IA. ¿Qué tú crees de la IA? Así que te lo contamos en minutos. Vamos a la pausa. Volvemos con más aquí en el Drive Show con el Guaracho Veloz. Así que, a ver, mi gente, bueno, de una vez pónganse cómodos y, bueno, aguacen los sentidos, porque, mi gente, aquí en OK Radio nos meteremos en un tema que no está alcanzando a todos, pero creemos que, o no, sí o no. Así que hoy vamos a hablar de la famosa inteligencia artificial, de la dichosa IA. Así que todos usamos todo y la vemos en redes sociales, pero ¿sabemos realmente de qué se trata? Bueno, vamos a la pausa comercial, volvemos. Vienen cuentos cortos en minutos aquí, mi gente, en el The Night Show con el Guarache Veloz. Pausa y volvemos.
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8: Hola, mi gente, ya son las 10 de la noche, 10 de la noche, 10 de la noche, ya con 6 minutos. Un saludo para ahí, para. Oye, primero que nada, hay que ver primero los nombres, ¿no, Meloso? No voy a decir que la llamamos cajitando como siempre, ¿sí o no? Un saludo ahí para Marcelo Solís. ¿Qué tal, Guarache Veloz? Buenas noches, saludos desde Iowa. Ponme te invita algo de El Poder del Norte. El tema se llama Ni Que Valieras Tanto. Para llorarte noche a noche aquí en mi cuarto. Sí, no, Ni Que Valieras Tanto. Oye, yo creo que andas como María Magdalena. Yo creo que María Magdalena se quedó corta en estos días porque yo creo que no manches, imagínense. Y hubo poquitas inundaciones allá en Nueva Jersey, por supuesto. Pantillo. Oigan, yo les quiero hablar de volón ping pong antes de entrar en los cuentos cortos, antes de entrar en el modo paranormal. Así que, por favor, yo quiero que, por ejemplo, yo quiero que me digan, a ver, mi gente, la neta, yo quiero que, por ejemplo, que nos cuenten, que nos digan, porque hoy vamos a hablar de esa famosa inteligencia artificial, la dichosa IA. Oiga, yo creo que todos, en esos momentos, todos la usamos, todos la vemos en redes sociales, pero ¿sabemos realmente de qué se trata? O sea, ahora, bueno, vamos a poner, por ejemplo, vamos a poner las cartas sobre la mesa. Así es, mi gente, hay que poner las cartas sobre la mesa. ¿Cuáles son los beneficios? Claro que nos facilita la vida, nos ahorra tiempo, nos ayuda a redactar o buscar ideas, pero ¿en qué afecta? Aguas con eso, porque miren, se están perdiendo empleos. Ahí, por ejemplo, hay un montón de cosas falsas dando vueltas. Y créanlo o no, hay un lado oscuro del que pocos se habla. La IA gasta cantidades brutales de agua y energía. Los servidores gigantes que le hacen funcionar necesitan millones de litros de agua necesitan millones de litros de agua pura para enfriarse todos los días. Y aquí, Yo les quiero contar que les resuelto la pregunta del millón. Y esto es para ustedes. Esto es para ustedes que nos escuchan desde los carros, desde los talleres, desde sus casas, de cualquier parte del mundo. Pero a la hora de la hora, díganme ustedes, ¿qué prefieren? Hacer, por ejemplo, mira, por ejemplo, no vamos a lejos. La inteligencia artificial, la verdad, por ejemplo, la usamos o la usan, por ejemplo, mucho para hacer, por ejemplo, para hacer flyers, para hacer logotipos, ¿no? Por ejemplo, para preguntarle a la inteligencia artificial, por ejemplo, algún tema de una canción. Solamente, por ejemplo, le dices tú a la inteligencia artificial, mira, quiero hacer una canción, quiero que me ayudes a hacer esto y esto. Tú nomás le dices, por ejemplo, los datos de qué quieres, cómo quieres que diga. Y la inteligencia artificial te ayuda y te la hace de volada. O sea, ya no vas, por ejemplo, con un productor. Ya no vas, por ejemplo, a hacer un flyer con alguno que hace logotipos. Los que hacen los rótulos, así más o menos. Entonces ya tú lo haces con la inteligencia artificial. Tú, por ejemplo, pones una foto tuya. Le dices, oh, ponme esto, el otro. Y la inteligencia artificial te la hace directamente. No, ahora, vamos a redes sociales de Bolón Pimpón. Si vas tú a redes sociales y, por ejemplo, tú ya hiciste un flyer, un logotipo, lo publicas en redes sociales y, por ejemplo, las redes sociales, Instagram, TikTok o Facebook, te detecta cuando es inteligencia artificial, ¿no? Por ejemplo, cuando tú haces un logotipo, un flyer, ahí te dice arriba que está hecho por la IA. O sea, está hecho por inteligencia artificial. Entonces, como te digo, se están perdiendo empleos. Y yo les pregunto a ustedes, ¿qué prefieren? ¿Hacer, por ejemplo, un flyer o hacer un logotipo o un diseño publicitario, por ejemplo, con la inteligencia artificial? ¿O buscar y pagarle lo que es al talento de la gente que sí sabe? Al diseñador, al artista local, que le mete, por ejemplo, el alma y corazón a su chamba. Así que mándanos un mensaje de texto, dejan su nota de voz y sueltan su opinión aquí, mi gente, en cabina. Y queremos escuchar a la banda. La IA, sí o IA no. Así que vámonos recio con estos cuentos cortos, historias basadas en hechos reales. Quiero que me cuenten, compadre, porque la neta, Meloso, aparte, por ejemplo, de la IA, Que tú haces un logotipo. Haces el logotipo por la inteligencia artificial, ¿va? Pero déjame decirte que no es lo mismo que, por ejemplo, una persona, el diseñador, por ejemplo, el diseñador o el artista que le mete lo que es la mente y el alma a su trabajo, no va a ser lo mismo. Va a haber una gran diferencia entre el cerebro humano con la inteligencia artificial. Así yo quiero que eso es lo que ustedes escuchen y yo quiero que ustedes eso se pongan a pensar que millones de litros de agua se gastan para enfriar a la inteligencia artificial. Así que déjame tu comentario al 917-397-9614 o al 808-774-6347. Vamos con los cuentos cortos y enseguida viene el temita de algo de El Poder del Norte. El tema se llama Ni Que Valieras Tanto, aquí mi gente en el The Night Show. Vamos, señores, cuentos cortos, todo lo paranormal en el The Night Show.

Estás en el Tonight Show con el Guarache Veloz. Historias y misterios en esta noche. Y esa historia y ese misterio es de El Charro de Plata. Nos la envía Peña de Bernal, del Estado de México. Dice: Guarache Veloz, muy buenas noches. Un saludo a toda tu audiencia de OK Radio. Gracias por, pues, por tener mi historia en tu emisora de radio y contarla a tu público. Dice: hace muchos años, en las laderas que rodean la Peña del Bernal y se extienden hacia la zona boscosa del Estado de México, los arrieros y viajeros nocturnos hablaban del Charro de Plata, una entidad muy distinta al conocido Charro Negro. Y a diferencia de leyendas comunes, este espectro no busca almas por coincidencia, ni se aparece en caminos concurridos. Se manifiesta únicamente en las noches de niebla espesa, cuando los caminos de tierra parecen desaparecer entre la bruma griseca. La aparición. Así que los testigos describen la silueta de un jinete alto y engurruido, montando sobre un caballo albino, blanco como la niebla misma, cuyo relincho suena como el crujido de las ramas secas bajo el peso de un invierno helado. Su traje no es negro, sino un lino un lino grisáceo adornado con botonadura de plata, época que no se refleja la luz de la antorcha ni de las linternas, como si la plata hubiese olvidado brillar. El encuentro. Quienes se han topado con él afirman que nunca pronuncia palabra, simplemente se detiene a algunos metros del viajero, inmóvil como una estatua de niebla, y alza la mano enguantada y señala un punto en la penumbra entre los árboles y las peñas, donde el camino parece desaparecer para siempre. La creencia popular sostiene que la señal que señala la entrada a vetas de plata olvidadas por los antiguos mineros coloniales y tesoros enterrados que esperan ser recuperados, pero sin embargo, nadie que haya seguido su señal ha regresado intacto. Los pocos que volvieron aparecieron días después vagando por los pueblos limítrofes con la mirada perdida, haciendo como un perdido por completo de habla y de la memoria, como si el camino que siguieron les hubiera llegado consigo sus recuerdos. Y lo más inquietante de esta leyenda es que no hay pacto ni advertencia verbal. El verdadero misterio no es quién es el jinete, sino qué hay al final del camino que señala. Y por qué los como desfiladeros amanecen de vez en cuando con huellas de herraduras que interrumpen brutalmente al borde de los precipicios, como si el caballo y el jinete se hubieran desvanecido en el vacío. 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
1: 10 de la noche ya con 18 minutos. Estás en el Guarache Veloz. Llega el poder del norte. Ni que valieras tanto.

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1: 10 de la noche, ya con 22 minutos llega Los Jaguarú con su más reciente sencillo, tema Me Desespero, 10-22.

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1: Ya son, mi gente, las 10 de la noche, 10 de la noche, ya con 25 minutos, 10 con 25. Así que, mi gente, márcame ya, cabina al 917-397-9614 o al 808-774-6347. Manda ya tus mensajes de audio a través de WhatsApp al 347-359-7745. Eso es lo para toda mi gente de Staten Island, Nueva York. Oye, que está sintonizando OK Radio, transformando tus sentidos. Ahí va, un pollazo para toda la gente, compadre, que está en sintonía ahora mismo, compadre. Así que, chavos, ya son las 10 de la noche con 20 minutos. Hoy, compadre, el lunes 28 de septiembre del 2026. Así que mándame tus saludos al WhatsApp. Mándame tu WhatsApp. Mándame tu WhatsApp. Así que, mi gente, ya la temperatura ya marca 61 grados. Mínima 59 en esta rica noche de hoy, lunes, inicio de semana. Oye, ya casi lo está finalizando. Ya casi está finalizando este lunes, por supuesto. Pero mañana, martes, la temperatura la tenemos a 70 grados. Miércoles, 74. Y el jueves, 77 grados. Y el viernes tenemos lluvia, compadre, pero sería el día más caluroso con 82 grados. Bueno, ya ni tan calor, ¿no? Porque ya estamos en el otoño. Así que ya desde esta semana, prácticamente la semana pasada, entramos a lo que fue el otoño. Así que estamos en el mes de otoño, por supuesto. Así que ya estamos en otoño, compadre. Ya el calor, compadre, ya se nos fue. Ay, ay, ay, ya. Gracias a Dios, ya, ¿no? Dice Guarache, buenas noches. Ponme el temita, algo de Grupo Niche. El tema se llama Una Aventura. Ahí para toda la gente, compadre, de Cary Avenue, aquí en Staten Island, Nueva York. Ponme el temita de Una Aventura. Es más bonita, ¿sí o no? Dicen que lo prohibido se ve mejor. Yo no sé si es cierto, mi querido Meloso. Meloso no vino, pero la neta, mi querido Meloso, compadre. Bueno, si me está escuchando, mi querido Meloso, dicen que Una Aventura. Bueno, dicen que lo prohibido se ve más rico, no sé si es cierto. Déjame saber a cabina 917-397-9614. Dice, bueno, se pone el temita de Dale la Melodía. El tema se llama Duele. Uy, de que duele, duele, ¿sí o no? Solo para ir para Galinda Almita, toda la gente de Yancy Street. Ahí para Verónica Díaz, toda la gente de Forest Avenue, ya sintonizando OK Radio. Recuerda que estaremos contigo hasta las 11:30 de la noche en el The Night Show. Así que después de este rolón vienen cuentos cortos. Así que quédate con nosotros en el The Night Show.
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1: Llega Grupo Niche con su temita Una Aventura. Preparando la segunda pausa comercial en el The Night Show. Buenas noches, Staten Island.
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0: Vamos a hacer la pausa comercial. 10 de la noche ya con 30 minutos. Pausa y volvemos en el The Night Show. Así que prepárate, vienen cuentos cortos en segundos en el The Night Show. Pausa y volvemos.
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14: Ya son, mi gente, a las 10 de la noche, ya con 38 minutos. Estás en el The Night Show con el Guarache Veloz. Ya. Esta leyenda nos envía Juan Cortés desde la Ciudad de México. Y nos cuenta Juan que Juan siguió a una mujer en medio de la niebla hasta descubrir que debajo del vestido tenía patas de caballo. Juan trabajaba como conductor de tráiler y era un hombre grande acostumbrado a manejar de noche por caminos peligrosos de la sierra. Iba cruzando en Oaxaca. En una madrugada regresaba por la carretera en medio de la neblina cuando vio a una mujer sola junto al camino. Era muy hermosa, de piel clara, cabello negro, largo y vestida de blanco. La mujer le hizo la parada a Juan, se detuvo el tráiler, pero en lugar de subirla ocurrió algo extraño. Él abandonó el vehículo y comenzó a seguirla. La mujer se internó en un camino lleno de lodo, espinas y malos olores, mientras que Juan continuaba detrás de ella. No parecía preguntarse por qué estaba dejando su tráiler abandonado en plena carretera sin ni hacia dónde lo estaba llevando aquella desconocida durante la madrugada. Finalmente llegaron hasta un pozo muy profundo y ella se detuvo justo en la orilla, y fue entonces cuando Juan pudo verla con claridad y descubrió algo aterrador. Debajo del vestido no tenía piernas humanas, sino unas largas patas de caballo. Y según el relato, aquella visión rompió el estado extraño en el que él se encontraba. Después ya no se supo de él durante varias horas, y al día siguiente apareció detenido en un pueblo cercano, completamente alterado y tratando de hacerse daño. Estás en el The Night Show con el Guarache Veloz. La historia siguiente. Esto sucedió en el corazón de Guanajuato, México, donde las calles son laberintos de piedra y las leyendas cobran vida con el caer de la noche. Existía un callejón en que incluso los más valientes evitaban después de la medianoche, y no era un callejón común, era un estrecho flanqueado por antiguas casonas de cantera roja y ocre que parecían susurrar secretos olvidados. Se decía que en ese lugar el velo entre el mundo y los vivos y el de los muertos era peligrosamente delgado, y una presencia antigua y doliente reclamaba venganza. Así que esa historia comienza con Diego, un joven estudiante de historia, escéptico y lleno de la oscuridad, que pasaba sus noches explorando los rincones más oscuros de la ciudad.

Diego conocía las leyendas de la Llorona y el Charro Negro, pero para él eran solo eso, cuentos que para asustar turistas. Pero su vida estaba a punto de cambiar una noche lluviosa y neblinosa. Había estado investigando sobre los antiguos túneles y minas de la ciudad, y su investigación lo llevó a un mapa antiguo que mencionaba una entrada oculta cerca del callejón del Grito, integrado y un poco temerario, así que él decidió explorar el lugar por su cuenta. Así que llegó al callejón cuando la niebla ya había envuelto las calles por completo, la atmósfera era pesada y el único sonido era el goteo rítmico de la lluvia sobre los adoquines. Así que Diego, armado con una linterna táctica y su mochila, comenzó a caminar por el pasaje estrecho y al principio no notó nada inusual, solo las sombras alargadas y proyectadas por las antiguas farolas de hierro que parpadeaban interminadamente. Pero a medida que se adentraba en el callejón, una sensación de incomodidad comenzó a invadirlo. El aire se volvió inexplicablemente frío y el silencio se volvió opresivo. De repente su linterna parpadeó y se apagó, y por un momento, cuando la luz volvió, Diego se quedó congelado. A pocos metros de él, entre la niebla, una figura había aparecido. No era una persona común, era una mujer vestida con un rebozo de encaje negro y un vestido de luto antiguo, deshecho y andrajoso. Su cuerpo era esquelético y su rostro era una calavera humana y muy aterradora, con cuencas vacías que parecía emitir un tenue resplandor, así que sus manos con uñas largas y afiladas estaban extendidas hacia él. Así que pues Diego intentó retroceder, pero sus piernas no respondían. El terror paralizó su cuerpo y el ser comenzó a moverse hacia él, no caminando sino flotando suavemente sobre el adoquín mojado. Así que un sonido comenzó a amanear a ella y un quejido bajo y doloroso que se convirtió en un grito desgarrador, un último grito, así que de agonía y de desesperación que parecía pues resonar que no el aire sino que la mente de Diego. Así que llevando por el instinto de supervivencia, Diego tropezó y cayó de espaldas contra la pared de piedra con manos temblorosas. Buscó su mochila y sacó su linterna táctica, encendiéndola de nuevo y apuntó directamente a la figura. La luz iluminó el horror de su rostro esquelético y sus manos extendidas. Así que Diego nunca encontró la entrada oculta al túnel y esa noche, pero regresó a su habitación temblando con su certeza de que algunas leyendas son reales. Desde entonces, nunca volvió a explorar el callejón del Grito de la Noche, y cuando pasaba por Guanajuato lo hacía con respeto renovado por los misterios que se esconden en las calles de piedra. 10 de la noche ya con 47 minutos, estás en el The Night Show con el Guarache Veloz.

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1: 10 de la noche ya con 48 minutos llega Dalvin la melodía. Que seas feliz en el The Night Show. La melodía. 12 y las 11.

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2: Hasta mi gente, ya son las 10 de la noche, ya con 52 minutos, 10 con 52, oye, ya 8 minutos y nos dan ya las 11 de la noche. Así que mi gente bonita, vámonos recio, con la mejor actitud en esta gran noche del lunes 28 de septiembre. Ya arrancamos con todo en el Dena Show, así que aquí a través de los micrófonos de OK Radio, así que un saludo bien macizo a todos los que ya están sintonizándonos desde los controles. Así es. En las casas, descansando, manejando por las calles de Nueva York y de Nueva Jersey, la gente de Pensilvania, la gente de Brooklyn, por supuesto, la gente de, ¿dónde más? De Queens, Nueva York, la gente de, del Bronx, Long Island, Coney Island, sino y parte de Staten Island, por supuesto, y todos sus alrededores, la gente de allá de Pertambón, Nueva Jersey, la gente de Kenry, de Kaypor, que andan por allá, mi gente, sintonizando la nueva Real Latina. Oigan, los que le están echando ganas al turno nocturno, porque mucha gente, yo quiero decirles que mucha gente trabaja a esta hora y estamos más puestos que ustedes. Queremos saber si usted, a ver, queremos saber de ustedes, mi gente, cómo se la están pasando en esta hora, cómo arrancaron la semana de hoy lunes. Mándanos tu mensaje de texto, su saludo o su reporte de, en sintonía y cuéntenos qué tal pinta la noche por allá donde andan. Así que sube el volumen a la radio, mi gente. Así que acomódense bien y quédense con nosotros porque la noche todavía es joven. Así que vámonos recio con el temita, compadre, algo de Maluma. Cariño, el tema se llama Según Quién en el The Night Show.

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1: Ya son, mi gente, a las 11 de la noche. Vamos a la pausa comercial. Seguimos con cuentos cortos aquí en el The Night Show. Pausa y volvemos.
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10: Ya son, mi gente, las 11 de la noche, ya con 3 minutos. 11 con 3 minutos. Oye, ya estamos, señores, en la recta final. Marca mi vida, cabina al 917-397-9614 o al 808-774-6347. Estamos totalmente en vivo. Dice, buenas noches, buenas, buenas noches. Ponme algo de la CH y la pizza con la Reno de Culiacán, Sinaloa. Por supuesto. Estamos totalmente en vivo. Un saludo para toda la gente que sintoniza OK Radio. 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
4: Pizza al estilo de la Reno. Jálense, compa Alex, compa.
10: Lleva la CH, la pizza con la Reno de Culiacán, Sinaloa. 11 con 6.

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1: 10 de la noche y... Ay, otra vez, compadre. Ya son las 11 de la noche. 11 con 9 minutos. Cristian nos da la ley del monte.

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1: Pero ¿qué hace aquí alguien?
2: Ya son las 11 de la noche, ya con 14 minutos. 11 con 14. Aquí mi gente en Nueva York. Buenas noches.

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2: Llega mi gente, Paquito Guzmán. ¿Qué voy a hacer sin ti? En el The Night Show.

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1: Ya son, mi gente, las 11 de la noche, 11 con 22 minutos. Oye, estamos casi en la recta final, por supuesto, aquí en el The Night Show con el Guarache Veloz. No te pierdas, mi gente, el miércoles a partir de las 8 de la noche, los especiales de OK Radio. Llega el rey del jarepeo, Joan Sebastián. Así que recuerda compartir una está conmigo este miércoles a partir de las 8 de la noche, de 8 a 9 y media. Esos grandes 90 minutos que tienes que estar conmigo en los especiales de OK Radio. 11 de la noche ya con 23 minutos, 11:23. Recuerda, mi gente, que todo tiene su principio, todo tiene su final. Ya nos vamos, que tengan una excelente noche, Dios me lo bendiga. Nos vemos este miércoles 8 de la noche. Así que mañana martes, no te pierdas. Soy Sonidero de 11 a 12 del mediodía, La Parranda de 1 a 2 y Los Inmortales de 8 a 9 de la noche. Esto fue el The Night Show con el Guarache Veloz. Recuerda que nunca es tarde para comenzar y nos vemos en la próxima emisión, si Dios nos presta vida, el miércoles a las 8 de la noche. Hasta la próxima. Bye, bye.
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Datos curiosos de la independencia. En 1823 se ordenó reunir las cabezas y cuerpos de los cuatro principales caudillos fusilados y decapitados en Chihuahua para trasladarlos con honores al pie del altar de los Reyes en la Catedral de México. Los restos mortales permanecieron en la catedral hasta su traslado a la Columna de la Independencia en 1926.

0: Ese error es cosa de ayer.
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4: Seguimos con música, aquí con mi compa de Contacto Norte. Mijo, compa Rubén, yo quiero esa rolita que dice: ¿por qué me miras así mientras me he visto sin ti? Son las que bailan en la secundaria, mijo, tienes que complacerme, pues.
5: Usted pierde, peor, nosotros lo echamos.
4: ¡Vale!
6: Échale bonito, compa Tony, Contacto Norte. Vámonos, ya estamos entrados. Échale bonito, que zumbe, ánimo.

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Datos curiosos de la independencia. La Guerra de Independencia terminó el 27 de septiembre de 1821 con la entrada triunfal del Ejército Trigarante, encabezado por Agustín de Iturbide y Vicente Guerrero en la Ciudad de México.

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Datos curiosos de la independencia. El movimiento de independencia tuvo una alta participación de las mujeres. Por ejemplo, Josefa Ortiz de Domínguez, quien dio aviso a Ignacio Allende, a los hermanos Juan e Ignacio Aldama y a Miguel Hidalgo que la conspiración había sido descubierta. Así como Leona Vicario, quien cargaba consigo una imprenta móvil con la que informaba los movimientos políticos y militares ocurridos en la capital.

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0: fue una sobredosis de fentanilo. No pudimos hacer nada.
1: ¡Corte!
2: Aterrador, ¿verdad? 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

Datos curiosos de la independencia. Existe la creencia que Porfirio Díaz, siendo presidente de México, cambió la fecha del grito a la noche del 15 para hacerlo coincidir con su cumpleaños.

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0: ¿O no me sigue todavía?
1: Yo creo que sí.
2: Si Masi vuelve a poner un ritmo así, lo vuelvo a partir. ¿Qué fue? Oasis.
0: Oasis.
1: La Trinidad.
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Datos curiosos de la independencia. Fue el emperador Maximiliano I de México quien en 1864 utilizó por primera vez el discurso y las arengas para recordar el inicio del movimiento patriótico desde el pueblo de Dolores.

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1: 1, 2, 3, ¡ey! ¡Vamos allá!

0: ¡Gracias, Miami!
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Datos curiosos de la independencia. En 1813, José María Morelos y Pavón planteó en sus Sentimientos de la Nación, texto base de la Constitución de 1814, solemnizar el día 16 de septiembre como el día aniversario en que se levantó la voz de la independencia.

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7: ¡Vamos, compañero!

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Datos curiosos de la independencia. En el Acta de Independencia firmada el 28 de septiembre de 1821, se establece que México sería reconocido como imperio. Luego de la caída del emperador Iturbide en 1823, el acta fue renovada y en lugar de decir imperio, se estableció el término república. Por eso México cuenta con dos actas de independencia.

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0: Para que se pongan el mosco muy pleba.
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El nombre completo del cura Hidalgo era Miguel Gregorio Antonio Ignacio Hidalgo y Costilla y Gallaga Mondarte Villaseñor.

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1: 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Me dijo el Chucky.

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6: Jimin, Closer Than This.

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2: Diego Torres, Amuleto.

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Datos curiosos de la independencia. La campana de la parroquia de Dolores que utilizó Miguel Hidalgo el Día del Grito fue trasladada en 1896 desde Guanajuato hasta Palacio Nacional en la Ciudad de México por órdenes de Porfirio Díaz para poder llevar a cabo las festividades de ese año, ya que el oaxaqueño quería tocar aquella noche la campana original.

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Datos curiosos de la independencia. José María Morelos se volvió sacerdote a los 24 años, con tal de recibir una herencia por parte de su bisabuelo, Pedro Pérez Pavón.

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0: sí, pero me gustó como para hacer otro planeta.
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Datos curiosos de la independencia. En 1823 se ordenó reunir las cabezas y cuerpos de los cuatro principales caudillos fusilados y decapitados en Chihuahua para trasladarlos con honores al pie del altar de los Reyes en la Catedral de México. Los restos mortales permanecieron en la catedral hasta su traslado a la Columna de la Independencia en 1926.

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2: Y esto va para toda la gente trabajadora en todo el mundo entero. Es tiempo de fiesta.

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0: 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Datos curiosos de la independencia. España no reconoció la independencia de México hasta 15 años después.

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Datos curiosos de la independencia. La Guerra de Independencia terminó el 27 de septiembre de 1821 con la entrada triunfal del ejército trigarante, encabezado por Agustín de Iturbide y Vicente Guerrero en la Ciudad de México.

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2: Y para que le estrene, Eduardo Cortés, sonido La Chiva.

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0: Pero regresamos en la siguiente emisión. 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

Datos curiosos de la independencia. Fue el emperador Maximiliano I de México quien en 1864 utilizó por primera vez el discurso y las arengas para recordar el inicio del movimiento patriótico desde el pueblo de Dolores.

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0: he aprendido que no hay nadie tan lejos de ti como para que tú no lo puedas alcanzar. Pero también que separados de ti, nada podemos hacer. Por eso hoy te pedimos, Señor, mantener siempre viva una conexión contigo. Gocho, el lápiz de platino, Wisin y Redimido, man.
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Datos curiosos de la independencia. En 1813, José María Morelos y Pavón planteó en sus Sentimientos de la Nación, texto base de la Constitución de 1814, solemnizar el día 16 de septiembre como el día aniversario en que se levantó la voz de la independencia.

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7: Lady Gaga, Abracadabra.

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1: De los corridos originales. ¡Y jálense, viejones!

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2: The Weeknd, Dancing in the Flame.

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Datos curiosos de la independencia. En el Acta de Independencia firmada el 28 de septiembre de 1821, se establece que México sería reconocido como imperio. Luego de la caída del emperador Iturbide en 1823, el acta fue renovada y en lugar de decir imperio, se estableció el término república. Por eso México cuenta con dos actas de independencia.

0: 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No dejes que todo se pierda en un segundo.
1: Si tomas, no manejes.
2: Hasta que

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Datos curiosos de la independencia. El nombre completo del cura Hidalgo era Miguel Gregorio Antonio Ignacio Hidalgo y Costilla y Gallaga Mondarte Villaseñor.

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0: Disco nuevo, felicidades. Batata, chulada, compache. Vamos a seguir la fiesta hoy.
1: Atención, en este momento los sonidos se sienten.
0: Mis amigos,
1: los labios.
0: Continuamos.
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0: Datos curiosos de la independencia. La campana de la parroquia de Dolores que utilizó Miguel Hidalgo el Día del Grito fue trasladada en 1896 desde Guanajuato hasta Palacio Nacional en la Ciudad de México por órdenes de Porfirio Díaz para poder llevar a cabo las festividades de ese año, ya que el oaxaqueño quería tocar aquella noche la campana original.
1: Billie Eilish, Tears of a Fiver.

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Datos curiosos de la independencia. José María Morelos se volvió sacerdote a los 24 años, con tal de recibir una herencia por parte de su bisabuelo, Pedro Pérez Pavón.

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1: Coldplay, All My Love. 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

Datos curiosos de la independencia. En 1823 se ordenó reunir las cabezas y cuerpos de los cuatro principales caudillos fusilados y decapitados en Chihuahua para trasladarlos con honores al pie del altar de los Reyes en la Catedral de México. Los restos mortales permanecieron en la catedral hasta su traslado a la columna de la Independencia en 1926.

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5: Datos curiosos de la independencia. España no reconoció la independencia de México hasta 15 años después.

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Datos curiosos de la independencia. La Guerra de Independencia terminó el 27 de septiembre de 1821 con la entrada triunfal del Ejército Trigarante, encabezado por Agustín de Iturbide y Vicente Guerrero en la Ciudad de México.